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2: ¿Qué le pasa a Lupita? ¿Qué le pasa a Lupita? ¿Qué le pasa a esa niña? ¿Qué es lo que quiere? ¿Por qué ella no baila? ¿Qué dice su papá? ¿Qué dice su mamá? Que baile Lupita, que baile Lupita.

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2: Ramito de violetas.

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0: Gracias, muchísimas gracias.
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1: Atención.
0: 10:51.

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0: 11, 12.
1: Arriba.

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1: ¿Cómo se titula? La historia de
0: 11:34.
1: El grupo Firme. Ahí estaba chiquitita, preciosa.

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1: Hoy.
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3: ¿Te has preguntado qué contienen los productos que consumes a diario? Conocer los ingredientes es el primer paso para elegir mejor.
4: Exacto, por eso una gran alternativa es preparar tus propios productos en casa.
3: Hoy te contaremos sobre las tecnologías domésticas, una opción para cuidar tu salud y tu bolsillo al mismo tiempo.
4: Por eso te enseñaremos a preparar una crema de cacahuate para toda la familia.
3: Y para ahorrar también hay que aprender de finanzas personales.
4: Te diremos cómo hacer un presupuesto familiar. Es fácil, rápido y con resultados efectivos de apoyo a tu economía.
3: Presta atención y quédate con nosotras.
4: Esto es Revista del Consumidor Radio.
2: Revista del Consumidor.
4: Desde hace más de 4 décadas, en la Profeco brindamos opciones para elaborar productos útiles, seguros, económicos y con excelente calidad.
3: Se trata de las tecnologías domésticas, una pieza clave de nuestras actividades de educación para el consumo.
4: Con ingredientes que se encuentran fácilmente y procedimientos simples, buscamos que las infancias y las familias tengan alternativas para elaborar lo que necesitan a un menor costo, comparado con los precios que ofrece el mercado.
3: Todo este esfuerzo tiene el respaldo del Laboratorio Nacional de Protección al Consumidor, donde se encargan de validar cada receta.
4: Con la meta de cuidar el bolsillo de los hogares y ofrecer nuevas alternativas, la Profeco organiza talleres en toda la República a través de sus oficinas de defensa del consumidor.
3: Tan solo en 2025 se realizaron 10.983 talleres de tecnologías domésticas, logrando apoyar a 347.500 personas en todo el país.
4: Esta labor ayuda directamente al ahorro familiar, fomenta un consumo más consciente y desarrolla habilidades que impulsan la autonomía económica.
3: Incluso, estas tecnologías han servido para quienes desean emprender y generar algo de dinero extra. Bajo este modelo hemos hecho, por ejemplo, limpiador de piso, pasta dental, gel para el cabello, protector solar y productos de confitería y panificación.
4: Hoy toca el turno de la crema de cacahuate.
3: ¡Comenzamos!
4: Con pocos ingredientes podemos hacer algo muy rico. Prueba de ello es que para hacer crema de cacahuate necesitaremos solamente
3: una taza de cacahuates pelados sin sal, una cucharada de piloncillo molido y una cucharadita de extracto de vainilla.
4: Seguro tienes en casa alguno de los ingredientes. De cualquier forma, se consiguen en el mercado más cercano.
3: De utensilios necesitaremos un procesador de alimentos o licuadora, taza medidora, cuchara sopera, cuchara cafetera, espátula de plástico y para envasar, un frasco de vidrio con tapa hermética.
4: Y esto me encanta, Nat. Una ventaja más de esta tecnología doméstica es que solo toma 30 minutos hacer la crema de cacahuate y en cambio se conserva por mucho tiempo. Su caducidad es de 1 año.
3: Pues manos a la obra. Para empezar, molemos los cacahuates en el procesador de alimentos hasta formar una pasta. Es importante que lo hagamos en intervalos cortos y al mismo tiempo ir reduciendo la velocidad mientras se va moliendo. Ya que tengamos la pasta de cacahuate y sin apagar el procesador, agregamos el piloncillo y la vainilla.
4: Mientras integramos todo muy bien, quiero comentarles que la crema de cacahuate es rica en proteína vegetal, tiene grasas saludables y mucha fibra.
3: Pero sobre todo brinda saciedad y mucha energía. Volviendo a la receta, hemos seguido mezclando en el procesador. Continuamos hasta obtener una crema suave y homogénea.
4: Ojo, si queda muy seca, podemos agregar media cucharadita de aceite vegetal. Tal, se va agregando poco a poco en el procesador para que se incorpore correctamente.
3: Ahora, a envasar. Con ayuda de la espátula, vertemos la crema de cacahuate en el frasco de vidrio y lo etiquetamos con la fecha de elaboración y caducidad.
4: Esto es primordial para que luego no estemos comiendo algo ya caducado que nos pueda hacer daño. Finalmente, recuerda que hay que mantenerla en refrigeración.
3: Además, toma en cuenta que si con el tiempo percibes un aroma rancio, debes desecharla de inmediato, independientemente de la fecha de caducidad.
4: Da ese paso hacia un consumo informado e inteligente y anímate a elaborar esta tecnología doméstica.
3: No olviden que pueden ver más procedimientos de diferentes tecnologías en el canal de YouTube Profeco TV.
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5: Si necesitas orientación, llama al teléfono del consumidor 555-568-8722 y 800-468-8722.
3: También está a tu disposición el correo asesoría@profeco.gob.mx.
5: Profeco cuida y defiende tus derechos como persona consumidora.
4: Sigan en Revista del Consumidor Radio, porque vamos a escuchar cómo una tarea sencilla puede proteger nuestra economía.

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2: Tal mensual real.
3: Ahora, registra los gastos del día a día. Alimentación, servicios, transportes, educación, entretenimiento.
2: En el tercer punto van los compromisos financieros o pagos mensuales como renta o hipoteca, seguros o créditos. Es importante que anotes montos, fechas de pago y revisar si puedes adelantar pagos para reducir intereses.
3: No hay que olvidar que el ahorro no es lo que sobra, es una prioridad. Define un objetivo, vacaciones, emergencias o algún proyecto familiar, así como el monto que le destinarán cada quincena o al mes. Tenlo en cuenta. Una meta clara motiva a todos en casa.
2: Ahora, te compartimos recomendaciones prácticas para que tu presupuesto funcione de verdad.
3: Lleva un registro constante de tus gastos, ya sea en libreta o en tu celular.
2: Usa categorías sencillas y ajústalas conforme te familiarices.
3: Sé flexible. Si algo no funciona, cámbialo. El presupuesto debe adaptarse a ti, no al revés.
2: Automatiza tus pagos para evitar recargos y olvidos.
3: Evita compras innecesarias, esas que parecen pequeñas pero desbalancean todo.
2: Y muy importante, hablen en familia sobre el dinero, sin juicios, con empatía.
3: También es fundamental revisar el presupuesto periódicamente. La vida cambia y tus finanzas también deben hacerlo.
2: Antes de hacer una compra importante, pregúntate, ¿está dentro de mi presupuesto? ¿Realmente lo necesito?
3: Y si hay niñas o niños en casa, inclúyelos. Desde pequeños pueden aprender a ahorrar y a tomar decisiones responsables.
2: Recuerda, no importa cuánto ganes, sino cómo administras lo que tienes.
3: Un presupuesto familiar no solo organiza tu dinero, te da tranquilidad, claridad y control sobre tu economía.
2: Empieza hoy. Tu bolsillo y tu futuro te lo van a agradecer.
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1: A ver, esas manos arriba, pues.

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bien, ¿eh?

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0: Teatro.
1: ¿Burro?
2: Buenos días, amigazo.
3: Hola, papacito, ¿cómo está?
4: ¿Qué pasó, mi Raciel? ¿Por qué hay tanto cemento por aquí?

0: ser subcampeones. Señoras y señores, ¿cómo están? Muy, pero muy buenos días. Qué gusto saludarlos hoy que es 17 de mayo del año 2026. Yo soy Eduardo, me dicen el burrito Lara. Es más, eso es al revés, mi Raciel. Yo soy el burrito, me dicen Eduardo Lara. Y estoy completamente en vivo y en directo para todos y cada uno de ustedes de México, para el mundo, obviamente. Ya lo sabes, aquí desde las instalaciones de MBS Radio. Aquí estamos porque somos parte de la mejor FM 97.7. Y antes que de otra cosa, quiero mandarle un gran saludo a todos los maestros del mundo mundial porque fue su día. Fue su día, pero además de todo les dimos, fíjate, creo que les dimos jueves, viernes. El jueves los dimos porque mañana iba a ser día del maestro. Y luego el viernes porque fue día del maestro. Y mañana porque pues el viernes fue día del maestro, ¿no? Y Raciel, eso estaría chido, ¿no? ¿Cómo ve, abuelito?
1: Ándale, sí, está bien.
0: Ándale, sí, está bien, está bien. Pues les mando un gran abrazo a todos los maestros de kinder, primaria, secundaria, también de la media superior y superior, cómo no, con todo gusto. Y hoy le quiero mandar un gran saludo a los maestros de los Pumas porque hoy vamos a comer pastes. Hoy vamos a comer... ¿Qué mascota tiene el Pachuca? ¿Qué mascota tiene el Pachuca? No me acuerdo. Un pase. No, que es un pase. Es que es como... No sé qué sea ese animalillo. El Pachus. Ándale, la tusa, exactamente. Es una tusa. Es que ya iba a decir otra cosa. Y es que aparte ahorita el jefe está contento porque también ganó su Cruz Azul, ¿verdad, mi Raciel? Ganó con razón, veo hartos sacos aquí.

0: de cemento. ¡Qué barbaridad! ¡Ay, ay, ay! ¡Súbele, súbele, súbele, súbele, Virlación! Porque van a quedar de subcampeones, te lo prometo. ¡Vámonos, señoras y señores! ¡Qué gusto saludarlos! Y ahora sí vamos a presentar a todo este gran equipo, que ya estamos listos y preparados para llevarles la mejor música del recuerdo. Esa música que te va a hacer trasladarte a estos años 80, 90. ¡Qué barbaridad! De verdad, la mejor música la encuentras aquí a través de La Mejor FM. Y lo mejor de todo es que estamos en vivo para ti, ya lo sabes, tenemos una vía de contacto, más bien tenemos muchas, pero ahí te va, para muestra vas a un botón, ahí tenemos el WhatsApp, a través del 5580032977, o bien también tenemos nuestra línea telefónica con 977 líneas, a través del 5552630977, y además te invito para que entres a nuestras redes sociales oficiales, arroba la mejor oficial, y en X, arroba la mejor, ¿sale? Y ahora sí vamos a presentar a todo este gran equipo, y ya me están viendo feo porque no los he presentado. A través del 5580032977 se encuentra mi querida Liz. Hola, mi querida Liz, muy buenos días. Eso es todo. Y a través del control master digital se encuentra ni más ni menos que mi querido hermano. Mi querido, ahorita que anda bien crecido el señor, deja que sea dentro de 8 días y que quede de subcampeones. Él es mi querido Raciel.
1: Hola, papacito, ¿cómo está?
0: Ay, ay, ay, hola, papacito, ¿cómo está? ¡Qué barbaridad! Son las 8:08 a.m. y a través de la producción se encuentra ni más ni menos que Andy. Hola, mi querida Andy, muy buenos días. Y en la dirección artística, ni más ni menos que Andrés Salazar, el topo. Y ahora sí, dicho todo lo anterior, señoras y señores, y ahora sí, búscame la porra de mis Pumas, mi Raciel, porque hace 8 días, mira, comimos pollo rostizado, comimos sopilote. Se los dije, muchachos, se los dije que, mira, y el Henry también, ahí va el Henry a tirar un penal. Es que no era, la neta no era penal. Ay, Raciel, se cayó Raciel, penal para la América, qué barbaridad. No, la neta es que no sirve para nada, no sirve para nada, muchachos. Pero bueno, es más, nada más porque ya fichamos otra vez a nuestro Keylor Navas, que si no, yo creo que esos muchachos iban a querer llevárselo, ¿eh? ¡Qué barbaridad! Pero bueno, pues ahora sí, señoras y señores, nos vamos a ir con música. Yo quiero también decirles que el día de hoy tenemos una sorpresa en las calles de la Ciudad de México. Es más, vámonos con música, mi Raciel, y ahorita les platicamos todo el chisme completito. Dice, hola, burrito, ponme la canción de Montes de Durango, quiero saber de ti. Pues yo estoy aquí a través de La Mejor FM, ya lo sabes. Trépale, volumen, son las 8:09.

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1: Y dice por acá, hola burrito, ponme una retro de los Yairas. Ay, pero este sí es un... es una rola desodorante porque es un rolón. Son las 8:15.

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2: Burrito, mi querido Raciel, acabas de escuchar a los Jairas. Se llama He Creído, también la banda Maguey con Linda Muchachita. Y los Montes de Durango con Quiero Saber de Ti. Oye, ay, es enojado mi abuelito porque no lo presenté, mi Raciel. Abuelito, buenos días, ¿cómo estás?
3: Ándale, sí, está bien.
2: Es que no me dices otra cosa, abuelito. Qué barbaridad.
3: Ándale, sí, está bien.
2: Oigan, pues les quiero mandar un gran saludo a todos los chavos que hoy se van a lanzar a Pachuca a ver a los Pumas, porque, señoras y señores, quiero decirles que hoy... Ya ganamos.
1: Como si estas cosas pasaran.
2: Obviamente, y dentro de 8 días, pues, vamos a agarrar a unos...
4: ¡No sirve para nada!
2: ¿Cómo que no sirve para nada? Y quiero decirles que dentro de 8 días, pues, bueno, alguien nos va a hacer nuestra casa, chihuahuas. Sí, como no, todos los del Cruz Azul. Muchas gracias, son las 8:20 a.m. ¿Cómo que me calle? 8:20 a.m. Oigan, por cierto, y déjenme decirles, ahora sí, ahí les va toda la información... Porque yo quiero que ustedes estén con nosotros, ni más ni menos, que el próximo jueves 4 de junio en el Juego de las Estrellas 2026. ¡Sí, señoras y señores! Así es que ya lo saben, ¿eh? Y ahí les va toda la información, así es que... ¡Órale! Pongan mucha atención en este momento, porque quiero decirles que hoy tenemos entrega de boletos. ¡Sí! Hoy, ni más ni menos, que hoy es domingo 17 de mayo a las 12 del mediodía. Toda mi gente de la Venustiano Carranza, de Iztacalco, de Neza, de Gustavo Amadero, todo, es más, si estás en Coyoacán, Álvaro Obregón, y te quieres lanzar hoy, ni más ni menos que a la Moctezuma segunda sección, te vamos a estar esperando a las 12 del mediodía, ¿eh? Ya lo sabes, Norte 25 y Oriente 172, ahí vamos a estar esperándote, va a haber una entrega de boletos bárbara. Se me hace que yo de aquí me voy para allá, de ahí en la Bodega Aurrerá, ya lo sabes, el Juego de las Estrellas Dibelgel 2026. Presentado por Bodega Aurrerá y además de todo, mi mamá Lucha, chihuahuas. La neta es que yo me quiero aventar un round con mi mamá Lucha, en serio, porque está guapa mi mamá Lucha, chihuahuas. Vámonos, 8:21 a.m. y además quiero decirte que ya tenemos muchos, muchos artistas y muchas estrellas confirmadas. Es correcto, ni más ni menos que Luis Ángel, el Flaco. También estará allá, por ejemplo, el Mimoso. También el Mimoso, así es, Lenin Ramírez, Max Pedraza, el Jackie, Víctor Valverde, el Bogueto, el Bebeto también, que son primos, creo, ¿no? Hasta se parece el nombre. También Kevin AMF, Edwin Luna, Luis R. Conríquez y Xavi también estará por allá. Vean nada más, ¿eh? Ahorita les digo todas las estrellas que ya tenemos también confirmadas, así es que no se lo pueden perder. Nos vamos a ir con nuestra gente, mi querido Raciel, vamos a escucharlos, porque además de todo, no tengo programación, así es que todas estas rolas que están ustedes escuchando son rolas que ustedes me están pidiendo a través del 5580032977, así es que por favor, súbele, papá.
5: Hola, buen día, Burrito Lara. ¿Me podrías complacer con la canción de Recuerdos de Pequeño Musical, por favor? Muchas gracias.
2: Cámara, carnalito, no me dices ni cómo te llamas, ni de dónde eres, ni nada, pero para que veas que me caíste bien chiroliro, pues ahí está tu rola de la banda Pequeños Musical, son las 8:22. Y para todos los románticos de América, aquí está la banda más romántica de América. Banda Pequeños Musical 823.

0: canción de la banda MS, la de Piénsalo, pues piénsenlo. Pero antes de que lo piensen, mejor reaccionen, mándenme su petición, mándenme sus saludos a través del 5580-032-977.
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2: ¡Ay, amor! Y esa rola me la acaban de pedir. Ahí está, para mi querido Raúl Ayaza, Álvaro Obregón. Dice, oye, burro. ¿Cómo que burro? Soy burrito, siete penos, tengo 14 años. Pónmela de Corazón de Tradición del Norte, 829. Yo no sé.

0: 4.
1: ¿Uno? Yeah, acabas de escuchar La Tradición del Norte, se llama Corazón, también la banda MS, Piénsalo. Oye, pues piénsalo, ya lo sabes. Hoy en punto de las 12 del mediodía te esperamos allá en Las Umas. Sí, señoras y señores, en la colonia Moctezuma. Allá nos vemos para darte tus boletucos. Es correcto, vamos a darte tus boletos para el Juego de las Estrellas. Hoy en punto de las 12 del mediodía, hoy domingo 17 de mayo. Te esperamos en la calle Norte 25 y Oriente 172 en la colonia Moctezuma, segunda sección. Ahí van a estar todos nuestros equipos, el Dream Team de la regaladora, obviamente. ¿Vamos para allá o qué, mi Raciel? Pues vámonos entonces, pero antes nos vamos a una pausa comercial. Voy a regresar con más música, me están pidiendo por acá. Dice, hola burrito, ponme la canción de Superclass, la de Niña Mágica. Es más, regreso con esa. No le cambies, porque esto va iniciando y se va a poner de lo mejor. 8:32, pausa. Yo regreso aquí a...
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0: Ah, pues ya lo escucharon, ¿eh? Ya lo escucharon. Hoy en punto de las 12 del día vamos a tener tus boletos. Y ahora sí, vámonos, mi querido Raciel. Vamos a una pausa comercial, 8:34. No le cambies. Yo regreso con más de
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10: Ya regresamos y dice Burrito, ponme por favor la canción de Niña Mágica de Superclass. Eso no me gusta, esto me encanta. Me acuerdo cuando... Mis papás me estaban haciendo mi raciel esa noche. Son las 8:32.

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2: Burrito, mi querida Raciel, acabas de escuchar ni más ni menos que a Superclase, se llama Niña Mágica. Y ahora sí nos vamos a ir al WhatsApp. Tenemos ya muchos mensajes a través del 5580032977. Y dice, buenos días, la mejor, como cada domingo escuchándolos desde la alcaldía Iztacalco. ¿Podrías mandar un saludo para los compañeros Patas Cortas y el Cadáver de parte del Capitán Espagueti? Estos muchachos andan bien creativos, ¿eh? Y dice, ¿y nos puedes complacer, por favor, con la canción de Pequeño de la Santanera? Muchas gracias, burrito. Muchas gracias a ustedes, muchachos. Dice, buenos días, burrito. ¿Me puedes poner la canción de Medicina de Amor de Raulín? Te la pedí desde el pasado domingo, pero no he tenido éxito que me la pusieras. Dice, te agradezco mucho, burrito, y muchas gracias, 97.7. Soy Víctor Flores desde Ameca, Estado de México. O sea, ya trae pleito conmigo el Víctor. Medicina de amor, órale. Me late cacahuate. Pues entonces, te voy a complacer, mi querido Víctor, nada más porque allá en Ameca te tenemos envidia porque va a estar bien fresquecito y aquí ya está saliendo el astro rey. Y ahorita les digo cómo vamos a estar hoy, ve, pero que la temperatura va a estar chida, va a estar alta. Así es que vámonos con eso, me lo acaban de pedir. Es la medicina de amor. Son las 8:42 a.m. Y el que la pide, la baila. Porque acuérdate que para eso son las retro, pero se piden. Son las 8:43. ¡Súbele, papá!
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2: Mami. Así por ahí decía. Ahorita vas a ver en la canción. Son las 8:43. 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Son las 8:43. Súbele, papá.

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1: Burrito, ponme la canción de los tigrillos, mueve la cadera. Pues mira, yo voy a intentar ahí donde estaba esa cosa. Mueve la cadera, son las 8:49. ¿Quieres una rola? Comunícate conmigo a través del 5580-032-977. Mándame un mensaje de texto o bien un mensaje de voz aquí en Aquí Nomás, la mejor FM.

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1: ¡Ay! ¡Vámonos con eso! ¡Es de liberación! ¡Se dice burrito! ¿Cómo estás? Yo, la verdad es que, ¿cómo estás, papacito? ¿Cómo estás tú? Es liberación 8.

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10: Yeah, ya regresamos. Son las 9 de la mañana en punto. Son las 9 en punto. 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Es más, a ver si la mascarita se reporta y tal la onda para que nos cuentes tu y seña, Chihuahua. Vámonos. Entonces, vamos a escuchar a nuestra gente, mi querido Raciel, a través del

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1: Y llegó el pelón de oro. Ese que avienta dólares. Que nos aviente, ¿no? Que salpique. Son las 9:06. Es el Pávido Navido.

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2: Y dice por acá, hola burro.
3: ¿Cómo que burro?
2: ¿Cómo que burro, burrito? Dice, ponme la de Muévelo de Vallarta Show 98.

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1: Y nos vamos con algo de salsa. Dice por acá: hola burrito, ¿no has puesto salsa? Ponme algo de Maelo Ruiz, Te Necesito Mi Amor. Pues aquí está tu rola, son las 9:02.

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1: ¿Hola? Yes, ahí llegó el señor Mael Ruiz. Se llama Te Necesito de Mi Amor. También Vallarta Show con Muévelo. Y el Lupillo Rivera, el Pelón de Oro con el Pávido Návido. Y ahora sí, nos vamos a ir con unos mensajitos. Dice por acá: hola, burrito, ¿me puedes enviar saludos y ponerle sus mañanitas a mi cuñis Dalia Domínguez, que el martes 19 es su cumple, que la quiero con todo mi corazón? ¡Ay, qué bonito! Pues entonces, mi querida Dalia Domínguez, tienes nombre de flor, mi amor, como la flor. Dalia, esto es para ti. Dice también por acá: hola, burrito, buenos días. A todos ahí en cabina, me gustaría que felicites a dos de mis primas, a Griselda Ortigosa, porque mañana lunes es su cumpleaños, y a Noemí Ortigosa, que es su cumpleaños el miércoles, que las quiero mucho. Feliz cumpleaños a mis primas. Atentamente, Artemisa, su prima Sandwich. Pues entonces, pues va a ser doble, esta vez para Griselda y para Noemí. Noemí, Griselda, Griselda, Noemí, esto es para ustedes. Órale, tenemos muchos cumpleañeros y eso a mí me encanta, a mí me fascina. Dice: hola, buenos días, mi buen amigo burrito, saludos cordiales desde Brooklyn, Nueva York. Por favor, ¿me puedes complacer con una canción del conjunto Primavera, Hoy en tu Día? Ay, ese es un rolón. Ya que el jueves 14 fue mi cumpleaños, gracias, atentamente, Justino Florido Ramos. Mi querido Justino, ¿fue tu cumpleaños, carnalito? Pues entonces, Tino, Tino, Tino, Tino, eso es para ti. Y ahorita te pongo Hoy en tu Día, ¿te parece bien? También dice por acá: hola, burrito chiquito, mi amor, manda saludos a Mari Ponce desde Acatlán. Ay, mi Mari, te mando un besote, mi amor. Dice, ah, no, pero fíjate, hasta ya me puse nervioso, Raciel. Dice, chiquito, papá, mi amor, te mando saludos, soy Mari Ponce desde Acatlán, Osorio. ¿Podrías ponerme la canción de Fue en Diciembre de Arturo Jaimes y Arriba los Pumas, que serán próximos campeones? Mari, tú sí te la sabes, tú sí te la sabes, mi amor, la neta.
2: No sirve para nada.
1: Tú, porque nos tienes envidia, mi querido Raciel. Pero hoy quiero decirte que hoy, ahorita saliendo, voy a echarme unos taquitos.
0: Marrano.
1: Unos tacos de marrano. Y ya en la noche, pues vamos a comer tuzo. Es correcto. Muchas gracias, Mari. Chihuahuas, eso, ya ganaste. Son las 9 de la mañana con 20 minutos. Ay, ahorita te pongo tu canción, mi amor. Sale, dice: buenos días, burrito, ¿podrías ponerme la canción La Mujer que Soñé para la hermosa Luz del Carmen Sánchez Urban, de parte de un admirador secreto? Ay, ay, ay, un admirador secreto. Ella te escucha en Jolalpan, Tepetlostoque, Estado de México. Oye, quiero mandarle un gran saludo, ni más ni menos, que mi amigo el Azulito, porque dice acá que no es, que ya que hace frío en la cima. Me mandó hasta una foto, está vestido de azul. Pero miren, muchachos, miren, la verdad es que mis Pumas andamos con todo. Ni siquiera los penales del América nos pudieron sacar. Entonces, yo que ustedes. Eso. Gracias, gracias, mi Raciel. Eres un conocedor, chihuahuas. Y dice que le va al azul, pero no, yo creo que. ¿Cómo eres gacho, Raciel? ¿Cómo eres gacho? Oye, pues vámonos.
3: Ay.
1: Ay, ay, ay. No, mira, si algo hay que reconocerle a los azules es que sí tienen aguante, la neta. Porque mira que ser subcampeones tantas veces, pues eso sí es tener aguante, mi querido Raciel. Pues bueno, ya, mi Raciel, ya vamos a dejar de hablar de fútbol. Perdiste. Dice: buen día, burrito, ¿me pudieras complacer con la canción de Recuerdos de Pequeños Musical, por favor? Gracias, ya te la pusimos. Y ahora sí, mi querido Raciel, vamos a complacer a nuestra gente a través del WhatsApp. Mándame un WhatsApp a través del 5580032977. Súbele.
4: ¿Me puedes complacer con la canción de mi credo de Capas de la Sierra? Soy de Acolman. Y manda un saludo para la escaramuza charra Amazonas de Acolman.
1: Ay, ay, ay, la escaramuza charra. A ver, pónmelo otra vez, mi Raciel, ¿cómo era?
4: Hola, ¿me puedes complacer con la canción de mi credo de Capas de la Sierra? Soy de Acolman y mando un saludo para la escaramuza charra Amazonas de Acolman.
1: Ay, las Amazonas de Acolman, que la neta están bien guapas, mi Raciel. Les mandamos un abrazo porque.
5: Ándale, que esté bien.
1: Cállate, abuelito, frente para allá. Porque además son de las que usan su vestidote así, bonito, mi Raciel. Exactamente, ya andan ahí con el caballito y toda la onda. ¿Nos vamos a Acolman o qué? ¿O te da miedo? Dice que sí, pues vámonos. Nada más que nos inviten, ¿no? Pues aquí está tu canción, mi amor. Es Capaz de la Sierra, es mi credo. Eres mi credo. Y aquí son las 9:22.
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1: Dice Burrito, ponme la canción de El Damaso de Gerardo Ortiz. Pues aquí está tu rola, son las 9:25. Ya lo sabes, a las 12 del mediodía te esperamos ahí en la Moctezuma. 9:25.

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1: Vámonos, más música. Son las 9 de la mañana con 28 minutos, 9 con 28. Nos vamos con eso. Se llama Cuando Abras los Ojos. Pues aquí está su canción. Súbele, papá. Más música, puras retro. Son las 9:28.

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2: Yeah, son las 9 de la mañana con 32 minutos. Acabas de escuchar a Briseida con eso que se llama Cuando abras los ojos. También Gerardo Ortiz con Damaso. Y ahora sí, señoras y señores, mucha gente me está escribiendo para decirme que, ay, que los Pumas, que 15 años de que no llegaban y que no sé qué. Quiero decirles que agárrense, señoras y señores, porque hoy después, fíjense, ya echamos a la América, vamos a echar a los Tuzos. Y hoy, esta noche, echamos a los Tuzos. Y aquí el señor Raciel y el señor Miguel Zúñiga, que también me está escribiendo. Mi querido señor Miguel Zúñiga, quiero decirle que usted y yo vamos a lavar un coche. Es más, yo lavo su coche también. Ay, sí. No, yo iba a decir que en chorcito, pero no. No, no, me la va a cumplir, me la va a cumplir. Ah, en la semana apuesto con el señor. Pero ya Raciel dice aquí que me está apostando. Es más, vamos a una pausa comercial y cuento de regreso. ¿Va, mi Raciel? Pues entonces, vámonos, son las 9:33. Pausa, yo regreso aquí a este programa chulo y hermoso, el mejor de la radio, que se llama
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6: Vámonos, complacemos para Mari Ponce. Esto lo pidió. Fue en diciembre, Arturo Jaimes. ¡Ay, nada! No me digas eso, compadre. Son las 9:38.

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1: ¿Hola?
2: Yeah, son las 9 de la mañana con 41 minutos, 9:41. Acabas de escuchar a Arturo Jaimes y los cantantes con Fue en Diciembre. 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Va a estar por allá, por supuesto. También por acá va a estar Luis Ángel el Flaco, el Mimoso, Lenin Ramírez, el Jackie, Víctor Valverde, el Bogueto, es correcto. Entonces, y para muestra vas un botón, ¿verdad, mi querido Raciel? Pues entonces, fíjense nada más. ¡Súbele, papá! 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Así es que, por favor, no te lo puedes perder. Sale, son las 9:43 y ahora sí, hablando de apuestas y de todo este show, miren, nada más, yo sé que sí vamos a pasar, mi Raquel. Todo el chisme, todo el chisme. Pues fíjense que acá mi Raciel anda muy sacale punta de que dice que no, que el Cruz Azul, yo creo que van a ser subcampeones, pero miren,
1: como si las cosas pasaran.
2: No, sí va a pasar, sí va a pasar, evidentemente. Pero quiero decirles que, es más, mi Raciel, dentro de 15 días nos venimos, si es campeón el Cruz Azul, yo vengo con mi playera de Cruz Azul. Y mira, le voy a dar hasta un besito a la Cruz Roja. De hecho, es Cruz Roja. ¿O es azul? Bueno, no lo sé, pero. Y si son los Pumas, mi Raciel, tú te tendrás que poner esa gloriosa playera, por favor, ¿eh? Y no quiero que me traigas ahí la del Tianguis. No, te tienes que poner una original, papá. Una original, que duela, que duela. Son las 9 de la mañana con 44 minutos, 9 con 44. Y ahora sí, señoras y señores, nos vamos a ir ni más ni menos que al WhatsApp a través del 5580-032-977. Súbele, papá.
3: Hola, buenos días. Compláceme con la canción de Y tú te vas de los primos de Durango. Te escuchamos desde Chapantongo.
2: Órale, desde Chapantongo, pues entonces ahí. Y tú te vas. Aquí está tu canción. Son las 9 de la mañana con 44 minutos. Estamos listos a través de hoy, a través de Pura Retro, a través de la mejor FM 97.7. Ya lo sabes, te esperamos al ratito a las 12 del mediodía con la entrega de boletos para el Juego de las Estrellas Divelgel 2026, presentado por Bodega Aurrerá. Son las 9 con 45 y aquí está tu canción.
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1: Dice, hola burrito, ponme la canción de La Firma, La Llamada. Uy, esos chavos de Monterrey, Nuevo León, ¿se acuerdan de esto? ¿Qué estaban haciendo? Son las 9:49, es La Firma. Perdona, solo quería saludarte. 9:49.

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1: Hola, burrito, buenos días. Ponme la canción del virus del amor de los Tucanes de Tijuana. Y este es mi tío Mario Quintero Lara. Por cierto, oye tío, al rato te caigo ahí en Tijuana. Son las 9:50.

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2: Yeah, acabas de escuchar a los Tucanes de Tijuana, se llama El Virus del Amor, también la firma con la llamada. Y nos vamos a ir con mensajitos, tenemos muchísimos. Dice, hola Burrito Lara, buenos días, te mandamos saludos desde acá, desde las carnitas Don Belo. Ay, qué ricas carnitas. Dice que estamos ubicados acá en Minas Palacio, enfrente del Pirata, en Naucalpan, de parte de Don Belo, de Freddy, el pelón, que te manda un saludo y que le rebuznes. A ver, pues ahí te va mi rebuznido, cómo no contar. Eso pareció que me dijeron otra cosa, a mí, Raciel. Pero bueno, mi rebuznido ahí para mi querido Freddy. Pal pelón, dice, que te manda un saludo y que le rebuznes, ahí está, y dice, de parte de tu servidor Fernando Espino, me podrías complacer con la canción de Tal Vez de los Primos de Durango, saludos, gracias mi querido Fer, te mando un abrazo y un besito, como no, con todo gusto, aunque se ponga celosa tu esposa. También dice por acá, me puedes mandar un saludo para mi cuñado Santiago, que va manejando, y ponerme la canción del Bebeto Seremos, que por cierto, Bebeto es una artista confirmada, para el Juego de las Estrellas, próximo 4 de junio, ahí en el Estadio Ciudad de los Deportes, para que vean.
3: ¡Ya vámonos, ay, Sofía! ¡Ya vámonos!
2: Bueno, dice también por acá. ¡Vámonos, burro! Pues también me está pidiendo la de Tú con Él, de Frankie Ruiz. Prepárate, ¿quieres bailar salsita? Pues entonces, regresando del corte, regresamos con Tú con Él. Son las 9:58, pausa. Yo regreso.
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1: Eso me lo pidieron a través del WhatsApp. Se llama Malabares, es duelo. Son las 17.

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1: Burrito, ponme la canción del celoso de Topaz. Ay, 10-11.

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1: Burrito, mi querido Rociel, son las 10 de la mañana con 14 minutos, 10 con 14. Acabas de escuchar a Topaz, se llama Celoso, también duelo con Malabares. Y nos vamos a ir con más mensajitos de toda la banda que se sigue reportando con nosotros. Oigan, muchas gracias, ¿eh? Tenemos muchos mensajes. Estamos antes de que este señor se ponga este señor así de que ya vámonos, Sofía, ya vámonos. Dice, burrito,
2: ya
1: muy buenos días. Oigan, pero antes
2: ya,
1: de otra cosa, ay, que no, que te esperes, niño. 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Sí. 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Así es que, mi querido Máscara, suéltate, papá.
3: Aquí nomás, la regaladora de la mejor 97.7. 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
1: 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Así es que ya lo sabes. Más música, más fútbol. Y dice por acá, hola, burrito, muy buenos días, saludos, amigo. Como cada domingo reportándome, un saludito para mi hermosa mujer Aurelia, que la amo mucho, de parte de Alfonso de Topilejo. Gracias, burrito. Gracias, mi querido Ponchito, te mando un abrazo, y también a Aurelia. Dice, hola, burrito, espero que tengas un excelente domingo. Mando un saludo para la familia Cano Rivera. Ponme la canción de Los Caminantes de Mariana Cano. Di Marisol Rivera, por favor, burrito. Te escuchamos en Santa María Zahuacán, en Iztapalapa. Bueno, que más bien quiere una canción de Los Caminantes, ¿verdad? Para Mariana Cano y Marisol Rivera. Pues ahí está, muchachos, ahorita los complacemos. También por acá dice, buenos días, mi burrito. ¿Me puedes poner una canción? No quiero verte llorar. No, ni yo tampoco quiero verme llorar al rato, De Grupo Brindis, de Franco Chillos, de San Sebastián Texcoco, acá en Iztapalapa. Dice, ¿qué tal, burrito? Buenos días, por favor, ¿me podrías complacer con una canción de Los Acosta, Como una novela? Te mando un fuerte abrazo desde San Pedro Cholula, Puebla, allá arriba los Pumas. Atentamente, David. Gracias, mi querido David. Obviamente, échate unas poblanotas, mi Raciel, allá para Cholula, Puebla, que nos andan escuchando. Dice, buenos días, burrito, saludos desde San Vicente Checoloapan. ¿Me podrían poner la canción de Los Temerarios, La Mujer que Soñé? Yo escucho la mejor 97.7. Gracias, muchas gracias. Buenos días, burrito, ¿me puedes mandar un saludo para mi cuñado Santiago, que ya va manejando desde la Magdalena Panoaya, y nos puedes complacer con la canción de Ramitos de Violeta? Ay, qué, te escribí a ti versos, dime, niña, ¿quién era? Va a venderme los lobos este señor, lo conozco. Buenos días, burrito, mi madre siempre te escucha. Es que tu madre es una conocedora, no cabe duda, ¿en serio? ¿O no? La neta, ¿no, abuelito?
4: Ándale, sí, está bien.
1: Dice, se llama Mari Cayetano, si puedes ponerle Las Casas de Madera o Las Nieves de Enero. Señora Mari Cayetano, ¿en serio es usted mi fan? ¿En serio? ¿Me lo promete? Pues entonces, para que vea que aquí no hay favoritismos ni nada, le voy a poner Las Nieves de Enero, chihuahuas. ¿Cómo no? Pues entonces estamos listos. Mira, y Raciel Asparte se enoja el señor. ¿Cómo?
4: Ándale, sí, está bien.
1: Porque el señor me dice, nada, que no sé qué. Pues órale, vámonos con Las Nieves de Enero, es el Chalino Sánchez. Porque estamos escuchando pura retro, son las 10:18. Señora Mari Cayetano, mi amor, te mando un besote. Ay, es usted una mujer chula, chihuahuas. Y aquí está su canción.
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1: Y dice, hola burrito, te estoy pide y pide sentimental de Joan Sebastián y no me la pones. ¿Cuántos domingos tengo que esperar? Hoy es tu día de suerte, aquí está Joan Sebastián, son las 10:22.

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1: Y esto se basa a Xochimilco. Dice Burrito, ponme la canción de Hasta la Miel Amarga. Te estoy escuchando acá en San Gregorio. Pues ahí para toda mi gente de Xochimilco, para toda la gente que está en el embarcadero, que está, pero mira, tome y tome, tomando malas decisiones. Y

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1: ¿Hola?
2: Y nomás escuchaste a Joan Sebastián, se llama Sentimental, también Los Tiranos del Norte hasta la Mira Varga. Y también, ni más ni menos que el Chalino Sánchez, ¿verdad? Con Las Nieves de Enero. Son las 10 de la mañana con 28 minutos, 10 con 28. Y nos vamos a ir con más mensajitos de toda la banda que sigue reportando. Dice, hola burrito, buen día. Te platico que ayer fui al béisbol y ganaron mis Diablos Rojos. Después gana mi máquina celeste del Cruz Azul. Hoy mi felicidad sería completa si me complaces con la canción del Rey, con Don Vicente Fernández. En verdad te lo agradezco mucho si lo haces. Gócenle, gócenle, gócenle. Dice, en verdad te lo agradezco mucho si me lo haces, de verdad que sería muy feliz. Y de verdad que oigan en tus Pumas, saludos a todos desde Ixtapaluca, Estado de México. Buen día, yo espero que sigan en mis Pumas porque ya soy de hablador y si no, pues todos me van a estar, me van a cargar carrilla. Así es que, San Keylor, tapa todas, por favor. Dice, hola, buenos días, burrito y racial. ¿Me puedes poner una canción de la banda del Carro Rojo de los Tigres del Norte? Para Fernando de Tlahuelilpan, acá andamos trabajando el Betabel con la mera banda. Qué chido, muchachos, les mando un abrazo. Buenos días, burrito, te escucho desde el Carmel, California. ¿Me podrías poner la del final de nuestra historia de la arrolladora? Y un saludo para la familia Islas en Tulancingo, Hidalgo, que también escuchan la mejor. Muchas gracias. Muchas, muchas gracias. Son las 10 de la mañana con 29 minutos, 10 con 29. Voy a ir a una pausa comercial, voy a regresar con más música. Me están pidiendo salsita, me están pidiendo Sobredosis de Amor. Pues entonces, regresamos con Sobredosis de Amor. Son las 10:30, hay pausa comercial y recuerda que hoy a las 12 del mediodía te esperamos ahí en la colonia Moctezuma, en las calles que hacen la esquina de Norte 25 y Oriente 172. 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Me voy a tomar eso, mi Raciel, porque siento la colitis como que no, para que se me controle. 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Son las 10:30, no te vayas, yo regreso.
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2: ¡Sale! Complacemos. ¿Querían la de sobredosis? Pero bailenla, por favor. Son las 10 de la mañana con 34 minutos. Ya lo sabes, te esperamos a las 12 del mediodía, ¿eh? 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Sube.

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1: Y dice, hola burrito, ayer fui a ver a Intocable y la neta, me encanta Soñador Eterno. ¿Me la puedes poner, por favor? Pues aquí tus deseos son órdenes. Es Intocable, Soñador Eterno, son las 10:39. 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
1: Y eso es de Tentación, se llama ¿Cómo olvidarte? Son las 10:41. Más música. Ay, ¿te acuerdas? Son las 10:42, ya cambió el reloj, ya casi nos vamos. Y a las 12 del mediodía llega Sonido La Mejor. No te lo pierdas con Adrián Sierra, La Bomba. La neta, soy su chavo, soy su chavo. Bombita, hágase para acá que le voy a dar un beso. 10:42.

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1: 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Burrito, mi querido, recién acabas de escuchar La Tentación, se llama Cómo Olvidarte también, Intocable, con Soñador Eterno. Abuelito, ¿me pasas, por favor, los mensajes?
2: Ándale, sí, está bien.
1: Pero pásamelos. Nada más me dice que ándale, sí, está bien, pásamelos.
2: Ándale, sí, está bien.
1: Ahí está, ya me los dio, ya me los dio. Gracias, abuelito. Dice, hola, un saludo a mi hermana Eigin por el Día de la Mamá y a mi princesa Fernandita en Escapotzalco. Las amo con todo mi corazón. De Alito Luna, ¿y me podrías poner una canción de Oscar de León, por favor, burrito? Dice, buenos días, burrito Lara. Un domingo más escuchándote pura música retro. Excelente programa. Muchas gracias, burrito. Tu buen amigo Cotorro. Gracias, mi Cotorro. Pues la neta es que ustedes lo hacen. Y la neta estoy bien contento de que cada 8 días me dejen entrar a sus hogares, a sus negocios, a sus trabajos. Y lo mejor de todo, que sin tocar la puerta. Qué barbaridad. Dice, en compañía de mi familia, ¿me puedes complacer con la canción de Ámame de los Jairas? Gracias, burrito. Feliz domingo. Con esa abro el próximo domingo. Vale, mi Cotorro. Dice, buenos días, burrito. Saludos desde San Vicente, Chicoloapan. ¿Me podrías poner la canción de Los Temerarios, El Amor de Mi Vida? Y yo escucho la mejor 97.7. Hola, burrito. Buenos días. Saludos desde San José el Vidrio, Estado de México. Dice, ¿me podrías poner una canción de la banda El Recodo? Y llegaste tú. Saludos a mi esposa Paola López. Le mando un saludo a Ray Mix, que es de allá, de San José el Vidrio, Estado de México. Dice, hola Edu, buen día, ¿me puedes complacer con la canción de Secretos de mi Memoria, por favor? Y gracias, gracias, mi amor. Buenos días, burrito, reportándome aquí desde Xochimilco, que pases un bonito día, y me puedes poner, por favor, la de Ese Par de Anillos para mi esposo, te lo agradecería mucho, muchas gracias. También la pongo dentro de 8 días, mi amor. Dice, hola, buenos días, ¿me podrían mandar un saludo a mi esposo? Y le podrían poner Las Mañanitas, por favor. Se llama Ramsés Ismael, supongo que cumple 10 años, mi querido Ramsés, así es que Ramsés, esto es para ti. Dice, buen y bendecido domingo, burrito Lara, en este domingo caluroso, te mando saludos a ti y a todo el gran equipo de La Mejor FM, gracias. Dice, hola burrito, buenos días, espero que te encuentres muy bien allá en cabina. ¿Me podrías complacer con la canción de Un Rinconcito en el Cielo, de Ramón Ayala, con dedicación a mi esposo Antonio de Jesús, que se encuentra en un lugar mejor, que lo amaré y lo recordaré por siempre? Te mando un abrazo, mi amor, y por supuesto le mandamos un abracito allá a don Antonio de Jesús, que lo volveremos a ver, te lo prometo que sí. Dice, buenos días, amigo burrito, te escucho todos los días en la casa. ¿Cómo ves, abuelito?
2: Ándale, sí, está bien.
1: Es que a mí me escuchas todos los domingos. Y dice, ¿me puedes poner la canción de Gema para mi esposa Isabel Montserrat Morales? Te escuchamos en Calpulalpan, Tlaxcala. Yo estoy en el trabajo en Ciudad Sahagún, Hidalgo. Saludos a todos los locutores de La Mejor. Yo escucho La Mejor 97.7 desde Calpulalpan, Tlaxcala. Gracias. Burrito, buenos días, un saludo para los trabajadores del autolavado El Pozo, y arriba el Cruz Azul. ¡Arriba el Cruz Azul! Fíjense, les quiero comentar que no, el Raciel no cabe, pero nomás pierden y vieron que el señor dice, ni me gusta el fútbol. Pero un saludo para mis amigos del Pozo, cómo no, con todo gusto. Dice, saludos, guys, desde esta fresquecita Dallas, Texas. Un abrazo, burrito, Raciel y la bella Liz, saludotes. Gracias, mi querido Mau, te mandamos un abrazo allá hasta Dallas, Texas. También dice, hola, burrito, buenos días, ¿me podrías complacer con la melodía, la del Caballo Viejo, para bailar un rato? Te escucho acá en Toluca, soy Víctor. Gracias, mi querido Vic. Hola, burrito, buenos días, ¿me podrías complacer con Las Casas de Madera, por favor, para mi esposa Isela? Hice el quehacer, ay sí, que te escuchamos siempre en Naucalpan. Gracias a toda mi gente de Naucalpan, Tlalnepantla, de todos lados, muchas, muchas gracias. Oye, le quiero mandar un gran saludo muy especial al señor Carlos Ambriz, que cumplió años ayer y hizo una fiestezota, que qué barbaridad, allá hasta Huixquilucan. Mi querido don Charlie Ambriz, le mandamos un gran saludo, le mando una mordidita de burro, y esto es para usted. Yeah, son las 10:49, 10:49, y ahora sí, pues muchas gracias, ya estoy prácticamente despidiéndome, voy a una rola y ya vengo y me despido, así es que mi querido Raciel, vamos a complacer, vamos a terminar esto como lo empezamos y como fue todo el programa, puras complacencias, así es que súbele, papá.
3: Hola, burrito, buenos días.
1: Hola.
3: Reciban un cordial saludo por parte de Las Carnichas, el Mota, y el Sonido Antillano en la colonia Francisco Villa, Iztapalapa.
1: Sabroso.
3: Así nos puedes complacer y dedicar este tema en especial para Plaggy.
1: Ok.
3: De parte de Mota. Ajá. Que la quiere mucho.
1: Ay, ay, ay.
3: Ahí se puedes poner la canción de Punta a Punta.
1: Ajá.
3: Del grupo Caneo. Ah. Para todos los que están disfrutando de Las Carnitas, el Mota.
1: Qué rico, papá.
3: Para Blanca, Eliud, Vale. Para el tremendo Raciel y para ti.
1: Ay.
3: Este tema. Escúchenlo. Y el que lo pide la baila.
0: Ay, ay, qué voz de sota tan machín tienes.
1: Y el que la pide la baila. Eso es correcto, mi querido. Mira, que imagínate desgustar las carnitas del Mota. Ah, no, pero las carnitas. Esas no, mi Rosiel, esas no.
2: Que sé bien.
1: No, degustar unas carnitas de
4: marrano.
1: Es correcto, son las 10:50. Y aquí está el grupo Caneo de punta a punta, 10:50. Ahorita vengo, no me tardo.
0: Ay, ay, qué voz de sota tan machín tienes.
1: Son las 10:50. Aquí está, de punta a punta. Es el grupo Caneo. Qué barbaridad. Ahora sí te ganaste. Son las 10:50. Oigan, ya a las 12 del mediodía, ya lo sabes, te esperamos ahí en la Colonia Moctezuma, en la calle Norte 25 y Oriente 172. Colonia Moctezuma, segunda sección. Allá nos vemos. Todo el Dream Team de la Regaladora, el Juego de las Estrellas. Tenemos tus boletos. Juego de las Estrellas Dibelgel 2026, presentado por Bodega Aurrerá. Dibelgel, la colitis está controlada. Échenme una de esas, ¿no? Porque como que la colitis anda muy acá. Son las 10:51.

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2: Últimos mensajitos. Hola, burrito, un saludo. ¿Me podrías complacer con las mañanitas para mi esposo Ismael? Ayer cumplió 27 años. Órale, está bien grandote. Yo apenas tengo 14. De parte de su esposa Alicia, todos los días los escuchamos desde el Estado de México. Fraccionamiento La Esmeralda, aquí en Zumpango. En Las Carnitas, Los Tres Cochinitos. Pues invítame, mi amor. Invítame a echarme unos buenos taquitos de...
0: marrano.
2: Y ahora sí, mi querido Ismael, ¿cumpliste 27 años, carnal? Pues muchas felicidades y esto es para ti. Y ya lo sabes, ¿eh? En punto de las 12 del día te esperamos allá en la colonia Suma, en la Moctezuma, ¿cómo no? 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Y qué mejor que te lo cuente la máscara 97.7. Así es que, mascarita, arráncate, carnal.
3: Continúas escuchando la mejor 97.7. Te saludo, tu amigo La Máscara. ¿Quieres tus boletos para el Juego de las Estrellas? Sí. Divergel, y este 4 de junio estar gritando a lo máximo. Sí. Y disfrutando de este partido de fútbol entre norteños contra bandas. Bueno, prepárate porque te vemos en punto de las 12 del día en Norte 25 y Oriente 172. Esto en la colonia Moctezuma, segunda sección. Llega la regaladora de la mejor con la boletiza para que te vayas al Juego de las Estrellas Divergel. Aquí nomás, 12 del día en punto. 12 del día.
2: Eso, mascarita, pues entonces allá nos vemos, gracias. Y ahora sí, gracias, mi querida Liz, a través del 5580-032-977. Gracias, Liz. Gracias, mi querido Raciel en el. Gracias, que la suerte nos acompañe. Muchas gracias también en la producción. Gracias, Andy. En la dirección artística, Andrés Salazar, el Topo. Gracias por todo. Cuídense mucho. Yo soy Eduardo, el Burrito Lara. Nos escuchamos el próximo domingo en punto de las 8 de la mañana. Arrivederci, sayonara. Bye bye.
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1: ¿Qué dice? ¿Cómo anda la gente que está sintonizando aquí nomás la mejor Ciudad de México en este domingo 17 de mayo? ¿Ya almorzó? ¿Ya se curó la cruz de olvido? ¿Ya anda con la familia en la calle? 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

0: Iniciamos, señoras y señores, con el sabor. Iniciamos con la melodía, la música sabrosa, a través de Sonido Lo Mejor. ¡Ándale!
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0: Bienvenidos sean, señoras y señores, al mundo fascinante de la mejor manera.

0: Así iniciamos, señoras y señores. Dominguito rico con sabor. ¡Ándale! Escucha la melodía. ¡Ritmo! ¡Wow!
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0: ¡Venga la cumbia! ¡Ándale! ¡Sí! ¡Cumbia!
1: ¡Cumbia!
0: ¿Eh? Ándale, con el carnal Daniel. Esa tarde, ándale. Llegó la tóxica Adriana Aguilar.
2: Hola, guapo.
0: Ándale.
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0: Otro cachito de cumbia. Venga los tambores. Escucha los tambores.

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1: Venga, Juan Chaparra, el famoso Robert. Y tú la banda La Esmeralda. ¡Sí!
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1: Para Dai Cruz, el oso de la Pensil, el taquito de la raza, ya con la mejor manía. Llegó Tamales el Bocho y Iztapalapa. Leyes de Reforma hoy. La gente de los seres de cama. ¡André! Venga con sabor, para la vida de los guapos. Hoy siempre la mejor manía.
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1: Liz, mi amor. Ahí se para Ángel y Said Becerril. ¿Cómo dice? La banda de Xlalpa.
3: Y baila la cumbia.
1: Escucha el sabor. Tambores. Tambores. ¿Cómo dice? ¡Wow! Andrés para el amigo Andrés. Y tú la banda de la Magdalena Contreras hoy. ¿Cómo dice?
3: Cumbia, cumbia para bailar.
1: El burrito sonidero.
4: Llegamos. Más música, señoras y señores. ¡Ya llegó la bomba!
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1: ¡Sí! Para sonido Maverick, Pachuquita la Bella. ¡Venga, qué sabor!

Venga con sabor para la ruta 69. Ahí está para Jessica Jim. La gente de Iztapalacra. Sabor. El solecito, sonido Fox y organización. Balas y hígado. Zona norte. A ver para mi carnal. Oscar Vargas. Y toda la gente de Barrio Norte. Sí, señor. Y su padrino, Pedro Coca. Dale. Por un poquito nos llevamos la tele, carnal.

0: Ándale, calzador para mi carnal recién. Anda bien feliz porque ganó el Cruz Azul. Ay, a ver hasta dónde, cuándo le guste. A ver hasta cuándo le dura el gusto. Ándale.
1: Anda chinito.
0: El eterno subcampeón. Ajá. Danielito Martínez. El famoso zángano. Ahí está para el Freddy la pensil. Cumbia.
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0: ¿Cómo dice?
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1: Cumbia sablosa.
0: Me quedo en la idea para Cris y Karen.
1: Cumbia, cumbia.
0: Para Pedro Trujillo. La banda Tepito. Venga, Tepito, ¿qué? El Águila Real. Estamos en vivo, señoras y señores. A través del TikTok. Adrián la bomba. Y a través de la mejor 97.7. ¿Cómo dice?
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0: Se acaba. Señoras, señores, hasta ahí nada más. Excelente domingo para todos ustedes. Estamos en acción.
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0: Damas y caballeros, estamos iniciando labores a través de la mejor.
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0: Sí. Señoras, señores, gozamos a ritmo de salsa.

toda la banda que le va a Cruz Azul. Andan bien volados. Ay, no. Y la banda de los Pumas. El burrito anda. Hijo, manito. Dale, dale. Venga la salsa con sabor. Se llama Acaríciame. La música romántica.

El bebicho de la pensil. Venga, cachado para Axel Calderón. ¡Uy! Llénate de mil colores. Llegó la señorita Gaby.

oso de la Pensil. Se llama Acaríciame. ¡Wow! Venga, Cachapón, para. Va la onda Pachuquita la Bella. Venga, de los Tuzos. ¡Ándale! Se me hace que sí va a apoyar Pachuca, ¿eh? Salsa romántica, papá.

0: Y el sabor para Mónica García, ahí en Jardines de Guadalupe. ¿Cómo le gusta esta rola? Pero súbele, Moni. Y con toda la banda, Herrería Milanés, para el bueno Charlie, de parte de La Bomba, super fan de La Mejor Manía.
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0: Andrés, Juanito Calabres en acción.

0: salsa para Fanny de Croco, el Ferrari de Mesa. ¡Ándale!
1: Cansa y relájate.
0: Los Happy Barbers de La Pensil. El Chaparrito Leiva. La gente de Escaposalsa. Sí, señor. El Snow. Y Tolón de Chimalhuacán. Llegó la familia Escobar Villafuerte. Hoy y siempre con la mejor, la bomba.

0: somos la.
1: Ahí está para Mao Sosa de la Argentina.
0: Eres mi amor.
1: ¿Eh?
0: Yo soy tu amor.
1: La salsa sabrosa. Ahí se para Mairani. La banda de Zumbango. André. Llegó la bomba manía.

0: la salsa. Se llama Acaríciame. Bésame. Olvídate de todos, somos solamente tú y yo. Wow. Señoras, señores, nos enlazamos con Rafita Valderrama. Vamos a corte comercial. Regresamos.
1: 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Vamos a un corte y seguimos.

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0: la melodía. Ándale, como dice. Escúchalo.
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0: Mi gracias a los hijos. Wow. El bendito mix. ¿Cómo dice? Me cae con sabor, ¿verdad? La banda de la pensil. El famoso pozos. El bloqui. Con lo de progar. Ándale para el chen. Se llama la reina rumba. Ándale. Me queda buen día. Ándale. ¿Cómo dice? El amigo Brian. La gente de Dos Ríos. Sí, señor. Y abusados. Porque la regaladora.
2: Ahí vamos a bailar que la rumba es la reina del mundo.
0: La regaladora. Anda en acción.

La Tropa Rex, la familia Igual de Mejía, sí. El nuevo líder de Lomas, de la Sonido Davis, ahí. A ver con sabor, verá, Sonido Cachimba, la familia Ugalde. ¡Uy, qué sabor! Venga, los cueros sabrosos. Escucha los cueros, sí.

banda de Prados de Ecatepec. Ya presentes con sonido lo mejor para Coral Mix. ¡Ándale! Estamos en acción, señoras y señores. Llegó la banda del TikTok. Regálame cueros para la banda del TikTok. Dice Arturo Negrete de Iztapalapa. Ahí está para Mari y Adrián. Con mucho amor. ¡Ándale! Llegó el sonido Buenos Aires. ¡Anda! ¿Cómo dice? Ahí está para la señora Aurelia. Ándale, suena. ¿Cómo dice? ¡Uy! Llegó la banda Escapotzalco 096. ¡Dale! Llegó sonido fantástico. A través de la mejor. Los Casiguapas de San Juan Chimalhuacán. ¡Qué lluvia, eh! ¡Qué lluvia! Llegó la banda de la Merced. Rosario 100. ¡Ándale! La reina rumba.

gemelas Medina. Sí, Israel Chávez y toda la banda Mar del Norte. Señoras y señores, sonido lo mejor en acción. Sabrosa, se llaman las Lomas de Dizapán. Ah, no, las Lomas de mi isla.

0: Escúchalo. Ándale, mami suegra. Para Oscar Quiroga, Andrés, Samuel Colín con mucho amor, el cachete de la Sarabia, Nicolás Romero, Diego Viri.
1: Ajá. Qué bonitas son.
0: Dale.
1: Qué bonitas son.
0: Para Don Juve, la banda de Dos Ríos, llegó mi chama con producciones El Oso y su esposa Karen.

0: ¡Ándale! Llegó la familia de Santiago esa tarde con la mejor la bomba. La gente de Tizapán de Zaragoza, donde se baila y se goza, sí, con la mejor Roberto Tapia. ¡Dale! Para mi hija Valentina. ¿Qué? ¡Ándale con sabor para mi amigo Abraham Hernández, el famoso querido! ¡Salúdalo, bebé! El famoso Yoyo, San Juan la Raza. Vamos a corte comercial, señoras y señores. Regresamos en breve. Rafita Valderrama, adelante.
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2: Y mientras Adrián cierra la bomba, está todo lo que da con Sonido la mejor. 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

0: Rimmel.
1: Señoras, señores, estamos de regreso, sí, a través de la mejor. Oigan, ustedes se preguntarán por qué este fondo musical.
0: ¡Qué belleza!
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0: Que es más barato.
1: Señoras, señores, seguimos adelante con más ritmo y sabor.
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1: Dedícasela a Juanito Calambres.
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1: Rafita Valderrama en acción.
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1: Venga la cumbia con sabor.
3: Cumbia.
1: ¡Ándale! 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

0: tarde para Ricardo. Y ahora se acompaña el amigo Brian de Dos Ríos. ¡Dale! La banda de Grupo Centro, de la gana.
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0: ¿Cómo dice la cumbia? Un éxito. Sonido Los Juniors.

Llegó el Tom de la Roma. Para Cris y Karen, en la Pasora y Ticomán, la gente de San Juanico, el famoso oso. Ahí se para Siri. ¡Dale! ¿Cómo baila Juanito Calambres? ¡Sa, sa, sa, sa! ¡Escúchalo! Venga para Rafita Valderrama. ¡Dale! Para mi niña Delia, de parte del Betito Mix. Manda tu saludo al 5580 032 977.

0: Un saludo para el Guacote del Peñón de los Baños, de la Ruta 3, Peñón Moctezuma, siempre con la bomba.
1: Ese saludo, John, porfa, para la barbería La Vampis.
2: Échale mi bomba, mándame un saludito para el Enigma, el Johnny, el Rafa, el Charles, el Tambo, el Misa, para el Dieter, que mañana es su cumpleaños, y para toda la banda de trompas cuscas del norte. Échale un saludito, siempre escuchando la mejor 97.7, y suéltala que ya sabe caminar.
3: Saludos, mi bomba, desde Juchitepe, Estado de México. Por favor, bombita, la canción, la de tus mentiras para los matados de las papas, que andamos en chinga. Y suéltala que ya sabe caminar, mi bomba.
4: Buenas tardes, la bomba. Quisiera ver si le puedes mandar un saludo para el Donas de Tultitlán, de ahí de Chilpan. Un saludo también a toda la banda de allá de Barrientos. Y suéltala, que ya sabe caminar.
5: Buenas tardes, bomba. Un saludo para el Cábula de aquí de Tláhuac y todos los catrachos. Son un guau.
6: Saludos a la mejor con la bomba 97.7. Están los cordiales saludos para Mario Furcio de Tultitlán, para los buenos camaradas de los taxis de Tizayuca, el Tato, el Paqueado, para Omar el de Jarritos, que sigue elaborando y entregando. Ahí para el Papirrín de Tecolutla, que nos está visitando en Tizayuca. Y para Xochitl Abigail, la Prieta, que vive su cumpleaños de parte del compayito. Y suelta la papi, que ya sabe caminar.
7: Venga, la cumbia, corrimos con chaval.

Domingo Pineda, Edgar, ¿sabes? Se acaba. A mi esposa Lulú, ahí, dale, eso. Señoras, señores, hasta ahí nada más, seguimos adelante, fondo musical patrocinado.

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1: Uy, esa rola.
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1: 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Señores, seguimos adelante con más. Nos vemos por allá porque estaremos sacándole brillo a la pista, por supuesto, en lo que llega toda la banda, ¿ah? Seguimos. Sonido La Mejor. Gozamos. Complacemos a la banda. Para Vicente Hernández, que hoy es su cumpleaños. ¡Ándale! Se llama la salsita andina. La mujer que llegó y se fue, aunque sabía que yo estaba ilusionado.

calzador para el gusano Mitch. Carlitos Lomeli. ¡Ándale! Mi niño Logan de la Sarabia. Y el Cachetes. ¡Ajá! Para mi hijo Tiago, que es su cumpleaños. ¡Wow! El famoso Celis. ¡Ándale! Fabricio de la Civil.

Sonido de Leilani. ¡Ándale! El amigo Mars, el grupo Galayo del Rey de Puebla. ¡Ajá! Venga, con saludo para Cristina de Croco, el Chovis del aeropuerto. Ya nos acompaña Giovanni Rojas en Ecatepec. ¡Sí! La banda de Amatza, 096 feitos. ¡André! Para Viri Sandy, que está desayunando apenas. ¡André! Llegó el Malafama. La gente de Catepec. ¡Sí! Y la banda de la tortillería, Barrio Nuevo, en Ecatepec. ¡André! Barber Show, la gente de Huacalco, el Santi y la voz. Ajá. Llegó la familia Neri Iztapalapa. Dale. La organización Santa Cruz, San Pedro Jalostoc. Me cago en chavo para DJ Marvin.

la banda de Azteca Crow, ya con la bomba. Angelito, sí, el famoso Furby y el Pambazo, hasta Valle. Dale. Para mi hija Andrea, de parte de su papá Lomar. Wow. Ahí está para Marraquis.

0: llegó la Waxomanía.
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2: Sí. La familia Espinosa Ramos. Ándale. La gente de San Mateo Jalpa.

0: Señoras y señores, de los temas consentidos de la cabina. Y recuerda que todavía tenemos boletos. 40 minutos más y la regaladora cambia de ubicación. Se va para sus casas, ¿va? 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Señoras, señores, vamos a corte, regresamos. Esto es Sonido Lo Mejor.
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19: así, señoras y señores, el día de hoy estamos en esta entrega aquí en Norte 25 y Oriente 172. Ya con los ganadores de los boletos, ¿a quién te vas a ir a ver?
20: ¡A la Arrolladora!
19: ¡De este lado!
21: ¡El Bo!
20: ¡A la Arrolladora!
22: ¡Al Mimoso!
23: ¡A los Picus!
24: ¡A la Gomita y Costel!
25: ¡Lagrimita y Costel!
21: ¡Mimoso!
23: ¡Suicillo!
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19: ¡Eso! ¡Ellos ya tienen sus boletos! ¡Estamos en se entrega aquí en la calle Venustiano Carranza, Colonia Moctezuma, segunda sección. Estamos en Oriente 172 y Norte 25. Aquí vamos a estar de 12 a 1 de la tarde para que le corras. Llega el juego de las estrellas, nivel gel. ¡Aquí no más!
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0: y románticos como siempre.
1: Sonido La Mejor con La Bomba. Estamos de regreso, señoras y señores, a través de La Mejor
0: Orquesta Sadas.
1: Llegó mi carnal el Madux de Iztapalapa. ¡Ándale! Señoras y señores, complacemos a la banda. El libro musical se titula 100 velas.

0: mío.
1: Venga, escuchemos para Andrómeda, Polé.
0: De una corta explicación.
1: La banda de Cuecalco. Y ya con la bomba es lo mejor. Ahí.
0: De tristeza fallecieron.
1: Llegó el famoso Chori. La banda de Discalizalza.

¿Cómo dice la salsa? La cubanita del sabor. Llegó sonido rumba latina Xochimilco. El pequeño Alexis Yolotepec Hidalgo. El pequeño Alexis. ¡Ándale! Llegó sonido Nemesis. Sonido Mercury. Y toda la gente de San Lorenzo de Songo. Ese Yui. La banda de Sayuca. ¡Dale! Mi carnal del Madu. El Tepis de Nesa.

0: seguimos adelante con más. Se llama Vida. Venga la melodía. Blanquita Álvarez. ¿Cómo dice? Venga, cachorro para Arturito Díaz.
1: Sonido sensación colombiana.

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1: Saludo para los patrulleros de Arenal. En especial al Benito, al Bebe Sinclair, al jefe Mac, al jefe Frías, en pocas palabras, a todos de la tercera sección. Suelta la que ya sabe caminar.
2: Un saludo para mi amigo El Cabo, de aquí de La Joya.
3: Un saludo para el Gordo y el Mai, que andan en friega en Loma de Los Ángeles. Un saludo cordial y suelta la que ya sabe caminar.
4: Un saludo para los guerreros de Valle de Chalco, aquí con la mejor, y suelta la que ya sabe caminar.
5: Un saludo desde el taller Los Castillos Zumpango para Capibara.

¿Qué cosa para? Dolor de la Roma Norte. Sonidos son el barrio. La Fuerza Humanía. El famoso Ramas y la niñita. La gente de Tepojaco. Puro Comitán Izcalli.

0: Llega con sabor, bro. Javier el Conejo. ¡André! ¡Saluda al Conejo, mi amor!
1: ¡Hola, guapo!
0: ¡Guau! El Enciso. Cuarto retorno. Ejército de Oriente. ¡André!

Adonisa ya se va. Mi carnal el Robert. Llegó DJ Enano Mix. Neto Salvadores. ¡Andale! ¡Sabor! Llegaron los Enaidos.

Señoras y señores, hasta ahí nada más la música peruana. Y a continuación nos vamos a la mitad del mundo, la música del Ecuador. 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Ecuatoriana, Andrés. La organización corrupta Santiago Iztapalapa, Andrés. La familia Enciso García, mi carnal el Robert. Hicieron chamela al Robert en domingo.

0: Rojo al Sol.
1: Lo único que
0: para Karenga y el salsero Sochi Salsa. El Güero el Sober. Recho, los Warner Brothers hoy. El Cubo Sonideo TV. ¡Andre! Neta Salvadores. Sí. Mi amor Aris de parte del Gusano.

0: El Mago en Domingo. Ajá.
1: Yo prefiero
0: a Venga para el Benji Mix. El Gorra Tulitlán. Ahí está para Molotla. Santa Cruz, Mejualco, Iztapalapa. André. Los Cheches. Y toda la bandera colón argentina.

0: Paraíso para Saraí Lira. Ya lo sintoniza. ¡Wow! Porque eres mi amigo y mi valedor. Mándalo con procesador para mi compa Gabriel, el elote de Ciudad Neza.
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0: la muerte. ¿Cómo dice? Escucha.
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0: Ándale. Para Mani Algodón de Azúcar.

0: Colón de la Roma, la gente de seguridad privada, Ramsey, ajá, la banda de la Roma, para el Charminio, sí. La melodía sabrosa, la dinastía Montiel presente, sonido Montisalsa, arre Lulú, desde aquí le cerré, ajá. El famoso moro, puro leyes de reforma, ¡André! La rana, la gente de Jiquilpan, Michoacán, hasta allá. La gente de Jiquilpan, allá en Michoacán. El famoso Tortas, ahí en Dutitlán, sí señor. Ándale para el Sebas, wow, está chameando el Sebas. El Turri, el Tortas, el Rome, Javier el Conejo, la Máscara 97.7, Juanito Calambres, Rafita Valderrama, a todos les tocó. Anda.
1: Pero sigan bailando,
0: venga, calzado para el Viper, ándale. Gente de Ottawa, Canadá. ¡Sí! Estamos en vivo, señoras y señores. A través de La Mejor.
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0: Para Mateo y Matías Cedillo. ¡Ándale! El famoso Trae. El Carrasco. La gente de Whisky Luca. El Jonah. Y la bonita Shango de Cuautitlán. ¡Ándale!
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0: música ecuatoriana para gozar y bailar.
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0: Ándale, sonidos son del barrio. Ajá, la banda de La Brecha, ahí en Coatepec. Qué chulos Coatepec. Sonido Polo Celeste Junior, Colonia Doctores, André, el famoso Alan, Olímpica.

el famoso Bola, la banda de Coatepec, ahí, la señora Julia Rojas, de parte del Moncho, Pauliclán Iscali, André, Tortas Marentes, y la banda de Montemorelos, el famoso Gutro. Hasta ahí nada más, señoras y señores. Ya pusimos algo de la música peruana, algo de la música del Ecuador. Ahora, vámonos con la música de Cuba. Señoras y señores, la música por excelencia, la música del barrio, a través de la

0: la señorita Gaby. Está lavando los trastes.
1: Hay una cosa muy mala.
0: ¡Sabor!
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0: Para mi carnal, el burrito Lara.
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0: Die Bota.
1: Gloria la Carlos.
0: Y una familia Mejía.
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0: ¡Ándale!
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0: vivir. Sonido Leilani.

0: madre para la banda de Herrería Milanés, en especial para el güero Charlie, de parte de la bomba.
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0: Dedícasela a Arturito Díaz, sonido sensación colombiana. ¡Sabor! Y ahora,
2: el concierto de las blancas y las negras.

0: sujétate la lengua. Otro cachito de piano, maestro. André. Piano. Para Cris y Karen. Hasta la pastora y Ticomán. El famoso Uribe. El Spider-Man. ¿Qué? La gente de Xochimilco. El famoso Chango. La familia Jiménez. Llegó sonido el papi. ¡Ritmo!
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0: ¡Venga el piano!

0: Venga que se va el One Shop, el Rambo y el Choche, puro barrio. ¡André! Ahí es para Ángel Villa, nos sintoniza la combi. ¡Wow! ¡Súbale, súbale! Esa banca es para cinco. Señoras, señores, muchas gracias a toda la gente que nos acompaña, a toda la gente que nos sintoniza. Estamos haciendo un recorrido musical. Ya pusimos Perú, pusimos Ecuador, pusimos Cuba. Ahora, vámonos con algo de la hermana República de Colombia. Señoras, señores, gozamos y bailamos. ¡Cumbia! ¡Una cumbia loca! ¡Ándale! ¿Cómo dice? ¡Sabor! ¡Dale! ¡El famoso abuelo! ¡Ajá! Ahí está para el Jordi. ¿Cómo le gustan estas rasposas? ¡Dale!
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0: ¡Así, así, así! ¡Venga, qué sabor! ¿Cómo dice? Para Betty Sánchez, mi esposa. De parte del Dorian. ¡Dale! Y recuerda, la regaladora sigue regalando boletos para el Juego de las Estrellas y Belgel 2026.

0: Norte 25 y Oriente 172, Colonia Moctezuma. Segunda sección. ¡Dale! Llegó el famoso rompecorazones. ¡Ajá!
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0: Una cumbia loca. Ahí está para Lisbeth. La banda de Nicolás Romero. ¿Cómo dice? La banda de Vallejo, la

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1: Hola, guapo.
0: ¡Dale!
2: 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Un saludo para Ana Alonso, para el tremendo Cesarín, para los famosos manotas y la alcaldía Venustiano Carranza. Y frente a los que saben caminar, la mejor, 97.7.
3: Hola, La Bomba. Buenas tardes. Bonito programa. Y un saludo para mi tía Mariana de Juan de la Barrera La Blanca. Y que le eche muchas ganas, que aquí estamos sus sobrinos y sus tíos de Tapasalsa y de Tepito, Peñón de los Baños, y suéltalos, que ya saben caminar.
4: Buenas tardes, Bomba, aquí escuchándote desde Escaposalco. Y suéltala, papá, que ya sabe caminar. ¡Wow! Daniel Martínez, el zángano. Échale, papá.
5: Un saludote para el niño de Zumpango.
6: Un saludo para La Bomba, para toda la banda que anda trabajando en la CDMX. Compláceme con la canción de Brujo de la Cumbia. Para toda la banduki. Saludos, La Bomba.
7: ¿Qué tranza, mi bombita? Muy buenas tardes para todos los radioescuchas. Saludos a la 97.7, la mejor. Si me puedes mandar un saludo para el Chucho, para el Charlie, para los Karim, para mi jefe, que nos están escuchando acá en Río de Luz, Ciudad Azteca, Ecatepec. Y si nos puede complacer con la cumbia de Cuerpo Sin Alma, y suéltela, que ya sabe caminar.
8: Un saludo para mi esposa, que el lunes es su cumpleaños. Me llamo Mari, Mari de la Paz, hermosa. Un saludo desde aquí, desde Texcoquito, el Bello. Un saludo para La Bomba, y suéltala, que sabe caminar. 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

¿Cómo se llama? La cumbia loca. A ver, para Mari. Sabor. Todo el personal de salud de Loma Cusaén. Ahí sobre Ulises. De parte de Anaí. Sí. Para Emma da Colma. Dale.

famoso bebé, campamento 2 de octubre. ¡André! Hasta ahí. Señoras y señores, hasta ahí nada más. Quiero saludar al famoso abuelo por el amigo Yair, la familia Bocanegra, Aguilar de Tepito, que ya nos acompaña, el famoso Tortas, la gente de Caracoles, para Braulio de Seid de Loyucan, saludos para Giovanni Olivares, ayer nos acompañó en el Rodeo Texcoco, qué chula inundación, ¿verdad? Qué chula inundación. Para Eloy Latino, la gente de Atitalaquia, Hidalgo ya presentes, para Emile Tapia, saludos, tía, saludotes para Emilia, para Carlos, saludos, saludos, bastante respeto, hasta allá, en Guautepec, ¿ah? Seguimos adelante, señoras y señores, ahora vamos con algo de la música mexicana para ti. Señoras y señores, gozamos y bailamos, se llama El Ángel del Amor. ¡Ajá! ¡Escúchalo! Porque simplemente nos conocimos.

La familia Nieto, Ciudad Nicolás Romero. ¡Ale! Para el tirirí, la organización Santa Cruz, San Pedrito, Halostock. ¡Andre! Te pregunto si todo. Ya la pusimos, son del barrio. ¡Wow! Ahí está para el Rorro de la Torre, el famoso Frankie. Ya nos sintoniza.

Venga con sorpresa, los guardianes de la 57, presente con la mejor 97.7, sí señor, el famoso Chocotorro. ¡Ándale! El Oye Latino, la gente de Atitalaca Hidalgo, sabor, cumbia. Señoras, señores, vamos a corte comercial. Ya regresamos. Sigue en sintonía. Sonido la mejor. Volvemos. No le cambies porque seguimos con más ritmo y sabor.

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1: Venga, para Palotla, la gente de Santa Cruz, mi igualco. ¡Ándale! Para Pamela de Mesa, ya nos acompaña.

Venga, la melodía, con sabor. Llegó la banda de la Guardia Nacional. La gente de San Felipe y Zacala. ¡André! Escucha, con sabor. De Tlaxcala para el

gemelo y el more. Ándale, gemelo, échale more. Para mi esposa Joana, que la amo. De parte de Alexis, para Letis Snack, la gente de Chimalhuacán, y Hugo la Forciomanía. Ándale, la familia.

Señoras, señores, nosotros estamos entrando ya a la recta final de este programa. Muchas gracias a toda la banda que nos sintoniza, a toda la banda que nos acompaña, a toda la gente que está al pie de cañón. Vamos a complacer a la banda con una melodía que lo personal ya queríamos descansar, la queríamos guardar un ratito para no chotearla tanto, ¿ah? Pero la banda lo pide, la gente quiere escucharla y nosotros los complacemos.

mañana, señores, gozamos y bailamos con sabor. Se llama la salsa de los mil años. Ahora que 100 años. Eso es de Pedro Infante, carnal. ¡Dale! Para Londres, disco.

0: Llegaron los amantes de la noche. En esa ocasión.
1: Tú vivirás por siempre.
0: ¡Wow! La familia Velázquez y la gente de Nicolás Romero. ¡Ándale! Sonido Fantástico. La banda Santa Cecilia. Ahí está.

para Moni García. Ándale, Moni. ¿Cómo dice la salsa? Llegó la banda de Jardines de Guadalupe. ¡Ándale! El famoso abuelo. Y no la banda de los taxistas.

Ya casi nos vamos, señoras y señores. Estamos en la recta final. ¡Ándale! Para Lupita Victoria y mi hijo Asher, que los amo, de parte de Edgar Hernández. ¡Ándale! Y toda la banda de la pollería, Calle de Oro, Adriancito Aguilar.

Señoras, señores, estamos entrando ya a la recta final. Ya casi nos vamos. Vamos a cantar un poquito. ¿Les late? Bastantes recuerdos que nos traen estas melodías. ¡Qué chula! Era la infancia.

señoras y señores. Una rola con mensaje, mi rey. ¡Dale! ¡Qué recuerdos! ¡Qué recuerdos! Hasta me voy a callar para que la escuches. ¡Dale!

hasta ahí. Ahora sí, señoras, señores, con eso nos vamos. Mi gracias. De las clásicas. No mientas más. Escúchalo. El amigo Farid para su bebé.

0: Los amantes de la noche. Venga la melodía. Escucha el sabor.
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0: Ya nos vamos, señoras y señores. Mil gracias. Pásenla súper bien. Que tengan un excelente domingo. Diviértanse. Disfruten de la familia. Hagan el quehacer, laven la ropa. Y nosotros nos escuchamos el día viernes por la tarde. Y de lunes a viernes en la madrugada de 12 a 2 de la mañana. Mil gracias.

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1: Arriba, arriba, arriba, venga. Se la saben, queremos escucharlos. Arriba, venga.

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1: Vamos, que no se levante, vámonos. ¿Se la sabe? Cántale fuerte con nosotros, ¿sale? Que se haga bonito.
2: Todos juntos.
1: Mi alma dice. ¡Más fuerte! Eso.

0: Y ahora sí, queremos escucharlos bien fuerte cantando con nosotros, que se oiga en la posada VIP de la mejor, como no.
1: Bonito, salen.

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1: Hola, ¿me puedes poner la canción de Mi Razón de Ser para el Amor de Mi Vida? Que se llama Nayeli.

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1: Hola, buenas tardes, la mejor. ¿Me podrías complacer con una canción de Julián Álvarez, El regalo de Dios para mi esposa Alondra, de parte del maestro Eugenio, que se encuentra laborando aquí en Colonia Las Conchitas? Gracias.
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1: Hola, la mejor 97.7. ¿Me podría poner la canción de La Pantera de Grupo Firme para mi papá Andrés?
2: Ah,

0: Si me fui sin avisar. Se fue la pantera.
1: Acá vamos a venir con más. Se fue la pantera con los firmes del grupo Recluta.
0: Se va. Puro Music VIP. Ahí nomás.
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WhatsAppeando con la mejor. 27 grados centígrados.

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1: Buenas tardes, la mejor. Saludos desde Zumpango. ¿Me podrías confesar con la DM? Tatuajes de Joan Sebastián. Gracias, buena tarde.
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Música a la carta, en WhatsAppeando con la mejor. 2:42.

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1: Buenas tardes, ¿me podrían complacer por favor con la canción de Volverme a Enamorar de Cimarrón? Aquí en Ocalpan escuchamos la mejor FM.

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1: Hola, buenas tardes. ¿Creen que me puedan poner la canción Las Noches de Junior H? Gracias.

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0: las 3 en punto. Las 3.

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Tres, doce.

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0: Son las 5 en punto. Y

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0: 5:18.

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